0: Son las 2:16.
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4: Son las 2:30.
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1: Son las 3 y 16 minutos. 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

0: Son las 3:30. 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
1: Son las 4:31.
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0: Son las 4:46. 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

0: Son las 5:15. 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

0: 6 y 0 minutos.
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0: Las 7:00. 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

0: Son las 7:15.
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0: Son las 7:46.
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0: Son las 8:16. 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

0: Son las 8:31. 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

0: Son las 8:48. 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
4: Son las 9 de la mañana, 4 minutos. Hola, muy buenos días a todas. Muy buenos días a todos. Esto es todo Noticias Latinas desde aquí, desde Diversa Radio 96.7. Gracias por su audiencia. Gracias por su fidelidad. Bien, en ocasiones la vida nos significa una contradicción en sí misma, ¿no? Quizás sea porque la naturaleza también se nos insinúa como otra contradicción, otra gran contradicción. Quiero hablarles hoy en este comentario desde el alma, desde las tripas, de una semana que termina donde hemos podido ver esa contradicción, una dibujada en el cielo a través de un efecto hermoso, majestuoso, y otra en la tierra, donde la tierra se mueve, donde la tierra se viene encima de la gente, donde lo que se construye sobre ella se viene encima de la gente. Y esa contradicción lo lleva uno a una pensadera constante, continua. ¿Por qué? Es la pregunta que uno se hace. ¿Por qué? ¿Por qué una cosa y la otra? ¿Por qué podemos observar la belleza inconmensurable que nos conmueve a todos? ¿Y por qué podemos ver también ese otro rostro de muerte, de destrucción, que también nos compunge, ¿no? Pues de eso va el comentario del día de hoy. No sé cómo irá a salir, pero les quiero hablar, como casi siempre, desde el corazón. 9 de la mañana, 6 minutos.
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4: Esta semana que termina hoy me ha revelado la cara más hermosa y majestuosa de la naturaleza en un eclipse total de sol, pero también su alta dosis de crueldad y tragedia en un terremoto en Colombia. ¿Contradicción? Eso depende del lado desde el que se analice. Yo en lo personal observo con dolor, pero también con fascinación este espectáculo natural, este espectáculo terrenal y cósmico que conmueve, que aterra, que paraliza o que nos pone a prueba como especie. Las imágenes de personas, niños, mujeres, hombres, ancianos, aferrándose a la vida debajo de un amasijo de hierro y de escombros, contrasta con la renegadera nuestra de todos los días. Contrasta con esa frivolidad con que afrontamos la vida. Contrasta con la enorme facilidad con que acogemos a nuestros verdugos. Contrasta con la creciente estupidez de aceptar el discurso del malo, del ignorante, del filipichín, del que nada sabe pero cree que todo lo sabe, del que revuelca la verdad para confundir, para dividir, para poner en riesgo la inteligencia. Mientras allá en el cielo un par de astros que lo significan todo para nuestra galaxia y para la vida en el planeta nos enseñan cuán poderosos son y cuán insignificantes somos los que les vemos desde aquí con unas ridículas gafas en la Tierra, porque ni siquiera estamos capacitados para verlo de frente sin riesgo a sufrir daño. Ahí es donde también se nos pinta el cuadro de lo que estamos viviendo. Esa paradoja de lo horrible y de lo majestuoso que me ha hecho ver, una vez más, una película documental sobre George Orwell. George Orwell fue un influyente novelista, fue también además periodista y un crítico británico que nació en la India en 1903 y es mundialmente famoso por sus crudas novelas políticas que denuncian el totalitarismo como la fábula rebelión en la granja y la distopía de 1984. Orwell trabajó durante varios años en la policía imperial birmana, una experiencia que hizo crecer su rechazo absoluto hacia el imperialismo. De hecho, hay un pasaje donde él dice que para odiar el imperialismo hay que estar metido en él, hay que haberlo vivido, hay que haber sido uno de sus soldados, uno de sus siervos. Pero Orwell no solo fue policía, también fue activista, también fue periodista. Y se preguntarán ustedes qué tiene que ver Orwell con este terremoto en Colombia o con el dibujo que dejó el cielo en el reciente eclipse. Quizá para muchos nada. Es más, quizá para muchos la existencia de Orwell solo está ocurriendo en este momento mientras les comento la sensación con la que desperté esta mañana antes de sentarme frente a este micrófono. Para explicarlo, primero debo hablar acerca de la ideologización de la ayuda. La negativa del nuevo gobierno a aceptar ayuda de países con los que no comparte ideología política me presenta un escenario muy cercano a lo que Orwell describió como la manipulación de la verdad. Hacer creer algo que quien lo hace creer sabe a la perfección que no es cierto, que no es cierto. En esta tragedia colombiana nos han hecho creer que la ayuda sobra, que las manos que se suman a salvar vidas que están bajo los escombros en esas primeras 72 horas fatídicas, que esas manos sobran, que nos sobran las ayudas prometidas por los amigos del que manda. Esas sí no sobran, esas sí son bienvenidas. Y lo más espantoso, que nuestra vida, y por lo menos la vida de quienes agonizan debajo de muros, paredes, hierros o columnas, depende de un ser, un único ser, al que le da igual ese sufrimiento porque sencillamente su agenda es otra, porque en su agenda esta gente no existe, porque la prioridad no está precisamente en salvar vidas, a pesar de que vaya de punto en punto, embutido en unos trajes que se los hacen a medida, cada vez más pequeñitos para que marque lo que a él le gusta marcar y que se pavonea por los escenarios de la tragedia simplemente para llegar a decir que está. Les voy a hablar de Orwell y de uno de sus grandes aportes a la humanidad, sus letras, porque lo que estamos viviendo hoy, no solamente a raíz de esta tragedia, sino lo que está pasando en el mundo, lo que estamos observando, en muchos casos atónitos. A mí se me revuelcan las tripas cuando escucho a un presidente de una nación extranjera que no tiene nada que ver conmigo, que por cierto habla otro idioma, hablar de hacer operativos en mi país, en mi tierra. Que se den ese tipo de anuncios en el exterior por personas, insisto, que no tienen nada que ver con nuestro ordenamiento jurídico, ni con nuestro ordenamiento administrativo, ni con nuestro Estado, ni con nuestro gobierno, y que desde allí nos digan qué es lo que van a hacer o qué es lo que dejan de hacer. Esa pérdida constante de soberanía que ya estamos empezando a ver en apenas unos pocos días y que lo que hacen es sentar el presagio de que al final de estos siguientes 4 años a nuestro país no lo van a entregar partido, si es que nos entregan un país llamado Colombia, porque también es probable incluso hasta que el nombre se lo cambien. ¿Exageración? ¿Exageración? Lo estamos viendo. Ayer los medios de comunicación en Colombia se afanaban, una parte de ellos se afanaban en entrevistar a personajes fuera del país para que hablaran sobre lo que iban a hacer dentro del país. Es curioso. Entrevistaron, por ejemplo, a comandantes de comandos estadounidenses, prácticamente dándoles la bienvenida. En medios de comunicación que en el gobierno pasado defendían la institucionalidad a rajatabla y que no podía haber un poder ejecutivo hegemónico porque eso era un peligro y que esto y aquello, y con eso nos daban desayuno, almuerzo y comida. Pero ayer, comprobar que esos mismos medios de comunicación le abren un micrófono a un funcionario estadounidense que nos dice qué es lo que van a hacer en Colombia cuando nuestro gobierno no nos lo ha dicho y cuando adicionalmente se pasan por lo alto otro de los poderes del Estado, que es el Congreso de las Repúblicas, que es el único que puede autorizar maniobras de personal armado de países ajenos en nuestro territorio, pues da verdadera preocupación, además de indignación. Y es donde uno se da cuenta la manipulación del discurso, la manipulación de conceptos tan importantes para una sociedad como el concepto de patria, como el concepto de nacionalidad, como el concepto de soberanía, de frontera, de independencia, de libertad en las decisiones. Me aterra, quiero decirles que me aterra. Me preocupa enormemente que mientras está atendiendo una tragedia, esa tragedia sea utilizada para poner a los medios de comunicación a hablar de ello, porque tienen que hablar de ello. Pero en el entretelón, detrás de las cortinas de esa tragedia, se esté, por ejemplo, reconociendo la soberanía de Israel en los Altos del Golán, con todo y lo que esto significa internacionalmente para nuestra política exterior. Que sea Colombia el único país, junto con Estados Unidos, óigase bien, el único país del mundo junto con Estados Unidos que reconozcan esto que Naciones Unidas no reconoce, pues es la puerta de entrada a que lleven a la práctica lo que prometieron en campaña, es decir, retirar a nuestro país de organismos multilaterales como Naciones Unidas, acogiendo, entre otras cosas, el llamado del ministro de la Guerra en los Estados Unidos, que ha dicho que los países que se alinderan con Estados Unidos, estos que van a conformar el llamado escudo de las Américas, tienen que rechazar a la Corte Penal Internacional y tienen que salirse de ese acuerdo de la Corte Penal Internacional. ¿Dejándonos a merced de qué? ¿Del silencio? ¿De la falta de monitoreo en un país, de monitoreo sobre derechos humanos, en un país que se ha rajado en todos los exámenes de derechos humanos habidos y por haber a lo largo y ancho de su historia? ¿Eso es lo que queremos? En un país donde ya ha habido un primer bombardeo y donde ya ha habido heridos civiles inocentes de ese primer bombardeo, y donde ya se les ha disparado a sus vacas, a sus cerdos, a sus caballos, porque es un reguero de animales muertos de la comunidad. Claro que eso, por supuesto, que preocupa. Por supuesto que esto preocupa. Pero, ¿qué tiene que ver esto, insisto, con el punto de partida de este comentario, que es el trabajo, la obra que ha dejado Orwell y a partir de precisamente este libro, 1984. Bueno, pues que ayer vi nuevamente un documental, una película documental que está en una plataforma de, yo diría que de cine independiente, que se la recomiendo a los que sean curiosos con este tipo de cosas. El cine enseña mucho, es una herramienta de conocimiento impresionante porque el cine, inclusive el de Hollywood, se adelanta a los acontecimientos. Tienen una capacidad enorme de prever lo que le puede llegar a pasar a la humanidad. Es más, las Torres Gemelas se cayeron primero en el cine que en la realidad. Los batacazos económicos que hemos contemplado en el transcurso de la historia han estado dibujados primero en el cine que en la realidad. También las guerras nucleares, ¿no? Entonces, me llama mucho la atención porque es un documental hecho con mucho cuidado. La plataforma se llama Filmin, por si les interesa. Por supuesto que está muy por encima de lo que exhibe HBO, de lo que exhibe Netflix. Y encuentran títulos de todo tipo, de películas que ni siquiera lograron llegar a las carteleras comerciales, porque son películas que se han sometido también a un sedazo de crítica y también incluso en muchos casos hasta de prevenciones, de censuras, y que no las han dejado llegar a las salas de cine. Y este en particular, este documental, a mí me llama mucho la atención por la forma como se inicia, ¿no? Hay un hombre con su hijo, que es precisamente Orwell, en un coche. Y entonces están hablando de precisamente de eso, de tratando de explorar el tema del mundo como tal, del devenir del mundo. Y el padre le dice al hijo que cuánto es 2 más 2. Y el hijo le contesta que 4. Y entonces el padre le dice a Orwell pequeño, porque es Orwell pequeño, le dice que habrá quienes estén interesados en que él responda que 2 más 2 son 5, pero que al final y siempre debe sostener que 2 más 2 es 4. Falsear la realidad, ese es el momento en el que estamos viviendo. Ese es el mundo que nos ha tocado vivir en suerte. Yo diría en suerte, yo no soy un nostálgico de otras vidas ni de otros tiempos, ni siquiera de otros tiempos que he vivido. No soy nostálgico de mi infancia, no soy nostálgico de mi juventud, no soy nostálgico de mi época de universidad, no soy nostálgico de cuando llegué a España, no soy nostálgico de eso. Me parece que lo que toca vivir es lo que hay hoy, aquí, ahora, 9 de la mañana 20, hoy es 14 de agosto. Y quiero que ustedes escuchen ese aparte de este documental, por si se animan a verlo, por si se animan a buscarlo. Quiero que ustedes escuchen porque aquí Orwell maneja conceptos, nos hace caer en cuenta de conceptos que hoy utilizamos constantemente, ¿no? Primero, se habla de que el problema es que la realidad deja de ser independiente del poder. La realidad deja de ser independiente del poder. Es el poder el que impone la realidad. Y es el poder el que le dice 2 más 2 no es igual a 4. 2 más 2 es igual a 5, pero también puede ser igual a 6. Es el que falsea la realidad. Es el que destroza la verdad. El que la destripa. Y eso es algo en el que las mentes inteligentes del planeta tienen que procesar. Es una obligación procesarlo. Es una obligación y no podemos cargar con el lastre de la ignorancia de otros. Por más que nos insulten, por más que nos minimicen, por más que nos digan que los que somos estúpidos somos nosotros. No. Sí que hay que estar con un ojo, con el rabillo del ojo mirando, pero nuestra meta tiene que ser otra. La meta de la gente consciente, de la gente inteligente, tiene que ser otra. No puede ser que nosotros estemos viviendo en vivo y en directo la transformación del cerebro humano para lo bajo, para el retroceso, para la involución. Y no entendamos, no nos demos cuenta que esto nos está conduciendo precisamente a la sexta extinción. Porque además sería la sexta, ya ha habido cinco. Con lo cual, Orwell expresa mediante conceptos que hoy utilizamos constantemente, ¿no? Bueno, dependiendo también quiénes, ¿no? La neolengua, que es modificar el lenguaje para limitar aquello que puede pensarse. El doble pensar, que es aceptar simultáneamente dos ideas contradictorias. Doble pensar. El crimen de pensamiento, que significa convertir determinadas ideas en delitos. Determinadas ideas en delitos. Se nos está criminalizando por pensar. Se nos está criminalizando por sospechar. Se nos está criminalizando por hacernos preguntas, poniéndole oficio al músculo del cerebro para que no se nos atrofie. Pero los estúpidos somos nosotros. No son esas personas que hoy no están cuestionando a su presidente, el que se embute en esos trajes diminutos, porque rechazó las manos de gente que quería venir a sacar gente de los escombros. No, no hay en este caso un juicio general del país. Una decisión que toma una persona que le está diciendo al que está ahí abajo, viendo cómo se apaga su vida, cómo cada respiración es mucho más dificultuosa que la anterior, diciéndole, espere un poquito, espere un poquito, espere un poquito. En un país donde ya quedó claro, y aquí yo no le voy a pedir permiso a nadie para decir esto, donde ya quedó claro que hasta en la tragedia el país está segregado. El país está estratificado. No es lo mismo la atención que se da en el centro de Pereira. No es lo mismo la atención que se da en barrios pudientes de Cali que resultaron afectados con la atención que se da en el epicentro San José del Palmar, del que seguimos sin saber nada, o en la ciudad de Buenaventura o en todo el departamento del Chocó. No es lo mismo. Se ha estratificado la ayuda. Hasta en eso hemos llegado a caer tan bajo. Nuestra humanidad ha llegado a caer tan bajo. Hasta en eso. Esa es la teoría del gran hermano, precisamente, que postuló Orwell, precisamente. A partir de eso, de la manipulación de la verdad, de convertir la propaganda en una realidad oficial. De convertir la propaganda en una realidad oficial. Bueno, esa película documental, que insisto, la pueden ver en Filmin, sostiene que estos mecanismos de los que hemos hablado no pertenecen exclusivamente, porque Orwell ya está muerto, no pertenecen exclusivamente a los regímenes totalitarios del siglo XX, sino que han estado ahí porque son herramientas de poder. Lo que pasa es que en la película documental, pues nos solapan la vida de Orwell, lo que Orwell propuso con sus letras, la visión que tuvo de lo que nos está pasando, y lo compaginan con situaciones reales de esta época. Una horda, por ejemplo, tomándose el Congreso de los Estados Unidos. Unos hombres con cuernos que llegan y se sientan en la silla del presidente del Congreso de los Estados Unidos y cuyo promotor hoy es presidente de los Estados Unidos. Una superpotencia dotada del aparataje más sofisticado, militarmente hablando, matando como moscas a unas personas a las que primero las deshumaniza, las vacía de su condición de humanos, y es lo que le presenta al mundo. Esta gente no merece. Esta gente no es humana, como en la época de la colonia. Estos habitantes de estas tierras conquistadas no tienen alma. Es ese neocolonialismo que estamos viviendo y que vivió Orwell. Fue policía de la colonia. Fue policía de la colonia. Y por eso tiene tanto peso lo que Orwell cuenta y lo que escribe. Escuchemos esa parte donde precisamente se habla de eso, ¿no? De cómo se falsea la realidad. Y en un mundo en el que a veces la gente cree estar en el camino correcto, pero no se da cuenta que no pintan para nada. Mire, una noticia de hace unas horas, ni siquiera tiene días, hace unas horas. Yo no sé si ustedes ya se enteraron, pero no sé si saben que los soldados que están en el Abraham Lincoln, sí, que es un portaaviones, muchos de ellos han saltado al mar para suicidarse por las condiciones en las que les tiene su país, su gobierno, para suicidarse. Están aguantando hambre. Están teniendo que soportar las plagas que no les dejan en paz, no pueden dormir. Se les trata como si no fueran humanos. Y cualquiera de nosotros podría llegar a pensar que ese país, que ese líder que tienen en ese país, hace todo lo que hace por sus ciudadanos. Con lo cual, por equivocado que esté, lo hace porque tiene una motivación que son sus connacionales. Pero es que sus connacionales, estos que van a disputar esa guerra por él, que van a ponerse en el frente de batalla por él, bajo una orden de él, están saltando de sus portaaviones porque no resisten más. No resisten más. Mire lo que cuenta la CNN. Ya vamos con Orwell. Mire lo que cuenta la CNN. ¿Sí? Les estoy leyendo una información publicada anoche, ayer mismo, a las 4 de la tarde, 33 minutos de ayer, la CNN. El titular: exigen respuestas sobre las condiciones y la salud mental en el USA Abraham Lincoln. Marinero cayó por la borda este mes. Un marinero cayó al mar desde el USA Abraham Lincoln a principios de este mes, dijeron a CNN tres funcionarios estadounidenses en medio de informes sobre el deterioro de la salud mental de miembros de la tripulación durante un despliegue prolongado por la guerra con Irán. Según el funcionario, el marinero fue rescatado rápidamente y recibió atención médica. Otro funcionario dijo que llevaba un chaleco salvavidas cuando cayó al agua y que no sufrió heridas. El tercer funcionario dijo que el marinero pertenecía a un ala aérea asignada al barco y que fue rescatado por un helicóptero de búsqueda y rescate del ala aérea atendido por el Departamento Médico del Abraham Lincoln. El incidente, del que no se había informado previamente, se suma a una lista creciente de preocupación sobre la tripulación. Varios legisladores demócratas exigen respuestas después de que familiares de marineros a bordo del Lincoln expresaran inquietud por el deterioro de las condiciones de vida y de la salud mental durante el despliegue sin precedentes del barco. Desde que el Lincoln zarpó de su puerto base en San Diego el pasado noviembre, el portaaviones ha estado desplegado durante más de 250 días tras ser dirigido a Medio Oriente para apoyar las operaciones estadounidenses en la guerra con Irán, entrando ya en su sexto mes. Con más de 5.000 marineros e infantes de marina a bordo, no ha atracado en puerto en más de 200 días, estableciendo un récord moderno de días consecutivos en el mar, según el senador Richard Blumenthal. Ni siquiera su gobierno está pendiente de sus ciudadanos. ¿Qué nos podría llegar a nosotros a dar a pensar, por ejemplo, los colombianos, que la intervención de Estados Unidos en Colombia es porque es que está preocupado por nosotros los colombianos, si ni siquiera los que libran la guerra por ellos, bajo bandera estadounidense, son objeto de preocupación por parte de su gobierno? Pero eso hace parte de las ingenuidades en este mundo frívolo, bobalicón en el que hemos caído. Gente totalmente estúpida en temas de política creyendo que sabe mucho y creyendo que está en el lugar correcto. No se dan cuenta que son carne de cañón. No se dan cuenta que no significan nada para nadie. Si no significa nada el filipichín para un gobierno como el de Estados Unidos, si no significa nada porque lo pueden quitar cuando les dé la gana, ¿usted cree que usted le significa algo a esa potencia? ¿Que lo único que tiene son intereses? Pero vamos más allá. ¿Usted cree que el pensionado que no le alcanza la pensión y que tiene ya 80 años y tiene que ir a trabajar en un Walmart para poder llegar a fin de mes, si es que llega, ¿le preocupa a ese país? ¿Le preocupa a ese gobierno? Por supuesto que no. No, porque el mundo se concentró única y exclusivamente en el interés de unos cuantos que se podrían contar con los dedos de las manos y los pies. Se podrían contar los dueños del planeta y nosotros no nos enteramos. Nos cogen y nos mueven como marionetas. Nos ponen a ir a cuerpo entre nosotros mismos. Nos ponen a decirnos barbaridades, barbaridad va, barbaridad contesto. Y no nos damos cuenta. Somos una carnaza. No somos más. Aquellos que se envalentonan y que dicen cosas y que no sé qué, entiéndanlo de una vez por todas. Usted tiene más en común conmigo, que no pienso como usted, de lo que puede tener con un señor como el filipichín o como quien controla el filipichín. Usted no tiene nada en común con esa persona. O por lo menos, esa persona no tiene nada en común con usted. Esa persona no existe para... Usted no existe para esa persona. No existe. Sencillamente no existe. A usted lo llevaron en manada, en este falseamiento de la verdad y en esta manipulación mental en el que nos encontramos. A usted lo llevaron como manada a apoyar eso. Y usted fue como manada. Es más, a usted le dicen manada y usted acepta que le traten como manada. A usted ya lo desnaturalizaron. Ya usted no es un ser humano para el personaje. Usted es parte de una manada. Usted es un animal más. Usted es parte de una manada. Usted no es parte de una ciudadanía. Usted, eso no existe para, ese concepto no existe para este tipo de personas. Usted simplemente es un desechable. Yo he visto en esta campaña política cómo le llaman a unos manada y a otros le llaman burros y no dicen nada. Y aplauden y se sienten bien por ser manada. Porque ese es el gran problema de la ignorancia. Que uno no sabe hasta qué punto está. Es como las personas que tienen, ¿no han visto estos que compran una serpiente como mascota? Y duermen con la serpiente Y la serpiente va creciendo, va creciendo, va creciendo. Y resulta que lo que la serpiente está haciendo es midiendo a quien la compró para luego tragárselo. Eso es lo que se está haciendo. Una muchedumbre.

0: forme ese personaje, esta especie de pitillo humano, enfundado en esos trajes diminutos, lo que hace es llegar a saludar como si fuera una reina de belleza, a lanzar picos, sabiendo que lleva en un folio un número terrible, espantoso. 112 personas han muerto en ese primer informe y sin embargo eso no le conmueve. Escuchemos esta parte de Orwell que me parece interesante. Escuchémosla, no le hago más entradas.
1: Desde una temprana edad, quizás a los 5 o 6 años, sabía que cuando creciera debía ser escritor. Como cualquier niño solitario, me inventaba historias y tenía conversaciones con personas imaginarias. Sabía que las palabras se me daban bien y que podía enfrentarme a hechos desagradables. Sentía que esto creaba una especie de mundo privado donde podía resarcirme de mis fallos en la vida cotidiana. Quería escribir enormes novelas naturalistas. No creo que puedan determinarse las motivaciones de un escritor sin saber algo de su desarrollo más temprano. Los temas que escoja dependerán de la época en la que viva. Al menos en una época tan revolucionaria y tumultuosa como la nuestra. Antes de cumplir 20 años, ingresé en la Policía Imperial India en Birmania. En un puesto avanzado del imperio como Birmania, la cuestión de clase parecía estar relegada. La mayoría de blancos en Birmania no habrían sido clasificados como caballeros en Inglaterra. Pero eran blancos, en contraste con la otra clase inferior, los nativos. En el aire libre de Inglaterra, no se entienden del todo estas cosas. Para odiar el imperialismo, hay que ser parte de él. Pero es imposible formar parte de semejante sistema sin ver que es una tiranía que no tiene justificación. Hasta el angloindio más insensible es consciente de eso. Cada rostro nativo que ve en la calle le recuerda su monstruosa intromisión. Pero yo estaba en la policía, por lo tanto, formaba parte de la maquinaria del despotismo. Cuando regresé a casa de permiso en 1927, ya estaba medio convencido de abandonar mi trabajo. Me bastó con oler el aire inglés para decidirme. Durante 5 años, había sido parte de un sistema opresivo. Me había dejado con mala conciencia. Recordaba incontables caras, los rostros de prisioneros en la oscuridad, de hombres esperando en celdas sin luz, de subordinados intimidados, de ancianos campesinos menospreciados, de criados y culíes golpeados en un momento de rabia. Me perseguían sin tregua. Ningún libro puede estar realmente libre de sesgo político. Pensar que el arte no debe tener nada que ver con la política ya es una actitud política. Una sociedad se convierte en totalitaria cuando su estructura se hace abiertamente artificial. Es decir, cuando la clase gobernante pierde su razón de ser, pero consigue aferrarse al poder mediante la fuerza o el fraude. Para que el totalitarismo corrompa, no hace falta vivir en un país totalitario. Estas cosas pasan en todas partes, pero es más probable que lleve a una falsedad patente en sociedades donde solo se permite una sola opinión en todo momento. La mentira organizada que practican los estados totalitarios no es, a pesar de lo que se afirma, un recurso temporal de la misma naturaleza que el engaño militar. Es parte íntegra del totalitarismo, algo que seguiría existiendo incluso si los campos de concentración y la policía secreta ya no fueran necesarios. De hecho, el totalitarismo exige la continua alteración del pasado y a la larga exigirá dejar de creer en la misma existencia.

0: ciencia de la verdad objetiva.
1: ¿Cuántos dedos ves, Winston?
2: 4.
1: ¿Y si el gran hermano no dijese 4, sino 5? ¿Entonces cuántos?
2: 4.
1: ¿Cuántos dedos, Winston?
2: ¡Basta! ¡Los que quieran! 5.
1: No, Winston, así no. No nos vale. Mientes. Aún crees que ves 4.
2: ¡Veo lo que veo! 5.
1: 2 más 2 no siempre son 4. A veces son 5. Dime, ¿cuántos dedos ves?
3: ¿Cuántos dedos ven ustedes? ¿Cuántos dedos ven ustedes? Una sociedad se hace totalitaria cuando se hace abiertamente superficial. Esta es la clave de todo. Nos han hecho abiertamente superficiales. Abiertamente superficiales. La superficialidad nos está matando. La superficialidad está matando a las familias. La superficialidad está matando el sistema educativo. La superficialidad está matando a nuestros gobernantes. La superficialidad está matando a la humanidad. Nos está consumiendo en la pequeñez, en la estrechez mental. Creemos que la persona que quiere saber más, que quiere profundizar más, es una suerte de pendejo, triste y aburrido, que no es capaz de decir huepajé, que seguramente ni folla, porque esa es la idea que tenemos. No, ya que este mundo es un ratico, pues hagámonos lo amable. Y hagámonos lo amable es comprar lo que este sistema pone en circulación para hacernos más estúpidos. ¿O qué es, por ejemplo, el tema de las redes sociales? ¿El consumo de la estupidez? ¿El consumo de la estupidez? A gran escala. ¿Ustedes creen, por ejemplo, que experimentos como estos, donde se enfrenta a la mentira orgánica de la que habla Orwell, ¿sí?, tienen grandes audiencias? ¿Tienen grandes seguidores? No. No, porque la gente no está interesada en eso. Yo apuesto que mucha gente incluso ha cambiado de radio en este momento, o ha apagado, o puede que no, puede que me lleve una sorpresa. Por acá tengo datos. Puede que me lleve una sorpresa. Pero también quiero mandar un mensaje a los que estamos en ese propósito de ahondar más, de entender mejor cómo funciona la mente humana y teniendo en cuenta los contextos. Y es no bajar la guardia, no cejar en este empeño y no dejarnos arrinconar por el discurso de la mente estúpida, no dejarnos arrinconar. Y no sentir en este momento pues algún tipo de frustración, porque las hay y porque ocurren, ¿sí? No sentirnos mal por el hecho de ahondar más o de querer ahondar más. No tener que estar excusándose por saber más, porque a eso hemos llegado. Ahora hay que pedirle perdón al ignorante por el hecho de saber, por el hecho de no ignorar. Y eso forma parte de esa bajeza a la que hemos llegado. Este mundo se nos está yendo de las manos. Yo todavía no veo una reacción en cadena, esa gran revolución mundial que se requiere. No la veo en el horizonte. Hay algunas, ¿no?, por ahí, o será que los medios de comunicación no nos lo dejan ver tampoco, ¿no? Porque ahora, mire lo que está pasando, por ejemplo, en Colombia. Es increíble. Gustavo Petro, ustedes saben que es expresidente, pero resulta que hay medios de comunicación empeñados en seguir hablando de él, ¿no? Porque sabe, porque sabe que logran. Logran que se desvíe la atención, que se desvíe la atención de hablar de lo que verdaderamente importa. Y hoy lo que verdaderamente importa es cómo se ha atendido la tragedia. Miren, por ejemplo, esto. Ayer nada más en Blue Radio. Díganme si esto tiene sentido. Si esto tiene sentido. Imagínense el comentario después de haber vivido la imagen de un presidente en ejercicio, como el señor que está actualmente, que llega a dar la cifra de muertos, saludando y dando besitos y mandando corazones y cosas por el estilo, ¿sí? Y sin embargo, esa actitud no es reprochable para un medio de comunicación como este, pero sí es reprochable que Gustavo Petro se ponga una chaqueta que alguien le ha diseñado y le ha regalado. Escuchen al grado.
4: Les vamos a compartir el trino que puso hoy el presidente Gustavo Petro, que es Esteban salido de todo contexto, pero no queda desconcertado, ¿no? En medio de lo que estamos.
3: Sí. Óigame, cuando ustedes escuchan ya esto de entrada, ¿no? Salido de todo contexto, desconcertado, ustedes dirán, ¿pero qué dijo Petro? Escuchen.
4: Y realmente uno queda desconcertado, sobre todo porque estamos hablando de un presidente que acaba de salir hace apenas unos días del ejercicio del poder y del liderazgo de un país que está atravesando por uno de sus momentos más duros en toda su historia. El Twitter es el siguiente, el post de X, y lo van a ver ustedes en unos momentos, en unos segundos. Ahí lo están viendo en nuestra transmisión en YouTube. Dice, artesanos colombianos, además le mete apenas, pues,
3: yo no soy... Mire, este es el típico caso de este periodista. A mí me gustaría ver qué tan buena ortografía tiene este que se sienta ahí en la mesa de trabajo con su ¿cómo le llaman aquí a ese saquito que uno se pone? Bueno, con su saquito aquí, ¿no? Abotonado al frente, de tipo, bueno, en fin. Que cuando yo veo una imagen de estas, me suena una musiquita de esas que dice papá, papá, papara, papá, pues típico, ¿no? Y fíjense lo que le afea a Gustavo Petro. Porque aparentemente, pues él es una lumbrera, ¿no? Seguramente en la redacción. Escucha.
5: Pero está en inglés, porque ahora sí mejoró, parece que mejoró su inglés.
4: Esto nos mostró la traducción, pero ya lo vamos a mostrar en español.
6: Vamos a pedir
4: en
6: a producción que nos lo pongan
4: en español. No, sí,
6: en español.
4: Que es, claro, porque además hay que decir que no se trata, no es darle caprichosamente a Petro. Lo que pasa es que realmente el manejo de la gramática y la ortografía del expresidente es fatal. Y él dice lo siguiente.
5: Ahora, artesanos ojalá fuera solo el manejo de la gramática.
4: Ah, bueno, el manejo de todo, sí. Artesanos, coma, colombianos. No, esa coma no va ahí, expresidente Petro. Ojalá dedique algo de su tiempo libre a aprender a redactar mejor. Artesanos, coma, colombianos, me han regalado esta chaqueta. Está luciendo una chaqueta verde, que están muy de moda estos diseños que se hacen. Chaquetas que artistas intervienen en la parte de atrás y hacen unos diseños.
5: Pintadas a mano,
4: espectaculares.
6: Déjame hacer una pregunta sobre la chaqueta.
4: Sí, señor.
6: ¿Le queda grande o es que el estilo es ese?
4: El estilo es ese, yo no le queda tan grande, yo creo que es oversize. Yo creería, no le queda. Y además la chaqueta
5: es el estilo de él últimamente, ¿no?
4: Yo digo una cosa, no sé quién la hizo, pero la chaqueta es bonita. Lo que pasa es que el modelo sí está fatal, pero la chaqueta es muy bonita. Ya. Me han regalado esta chaqueta.
5: O sea, el modelo de chaqueta, sino.
4: No, el modelo que la luce. El modelo que la luce, porque la chaqueta se nota que está en la foto, se ve espectacular. Seguramente la está agradeciendo. O ya está como ya es expresidente, ya está en fase que está pagando con canje los regalos. Seguramente la mandaron y le dijeron, pero usted sube una publicación.
5: ¿Está influencer ahora? Sí.
4: Me han regalado esta chaqueta con un pescador héroe de la nutrición de los colombianos.
6: Sí.
4: Ahí sí iba una coma, presidente. Otro signo de puntuación también le servía ahí. Un pescador héroe, para hacerle énfasis, ahí era donde debía haber hecho el énfasis, presidente, expresidente, héroe de la nutrición de los colombianos.
6: El cuadro
4: y tiene un cuadro atrás bonito, espectacular, bellísimo, quién sabe dónde anda, pero el cuadro muy bonito. Dice el expresidente Gustavo Petro, estoy muy adolorido por circunstancias personales, pero hoy me la he pasado haciendo un rico espagueti a la matriciana. Es un plato además italiano, hay que contarle a los oyentes, lo estaba resaltando precisamente don Pipe Chuleta hace un momento, el espagueti a la matriciana, que es un espagueti sabrosísimo. No se escribe así, se escribe a la amatriciana, pero pues ahí lo escribió mal el presidente Petro, que además de eso, pues se precia de ser italiano, ¿no?
6: Les vamos a compartir.
3: Mire, esto lo sube la propia Blue Radio. Blue Radio sube esto, lo sube a la red para que la gente lo vea. Y nos quedamos pensando, nos quedamos pensando, oiga, ¿y qué fue lo que dijo el presidente? ¿Qué fue lo que les molestó? ¿Qué fue lo que les molestó? ¿Qué hizo Petro que les molestara? Pero no les molestó que Abelardo de la Espriella, ya en pleno ejercicio del poder, llegara dando besitos como una reina de belleza cuando traía un folio donde tenía que reportar más de 111 personas muertas. No, eso no. Sí. En una hazaña, porque esa es la matriz que quieren imponer. Empezar a hablar, ¿no? Porque eso, ustedes saben que parte de la doctrina de este nuevo gobierno es el relato. Acuérdense de eso. Ellos quieren eliminar cualquier recuerdo que la gente pueda llegar a tener positiva de Gustavo Petro. Y eso me hace también pensar mucho en la otra parte, ya para terminar, porque seguramente he dicho mucho, pero no he dicho nada. En la otra parte, que es que esos discursos los compra precisamente la clase baja dentro de la clase media baja. Es decir, los que están ahí chilingueando, ¿sí? Que no tienen nada, pero cree que lo tienen todo, ¿sí? Pero tampoco están en ese plan de los que no tienen absolutamente nada, de los sin absolutamente nada. Están en eso, ¿no? Y esto lo describe Orwell en este aparte, donde él dice que como policía, pues él, por ejemplo, en Inglaterra, él no hubiera alcanzado a ser un caballero. No hubiera alcanzado a ser un caballero. Porque está rodeado de caballeros blancos en Inglaterra. Pero es que resulta que en la India él es blanco, ¿sí? Y allí sí se puede permitir ser un caballero sin lograr los lujos del caballero, ¿sí? Por ejemplo, dice, escuchen lo que dice Orwell en la India, ¿no? Dominada por Inglaterra en ese momento. Dice, habla de los que no tienen tierra, pero se creen terratenientes. De los que saben montar a caballo, pero no tienen caballo. Sabían qué ropa llevar, pero no tenían un buen sastre. Sabían disparar para cazar, pero no tenían un terreno de tierra para poder hacerlo. Escuchen esta parte ya para finalizar.
7: Nací en el seno de lo que podría llamarse la parte baja de la clase media alta. Los de esta clase no tenían tierras, pero se sentían terratenientes a ojos de Dios y adoptaban una actitud semi-aristocrática. Tendían a estudiar una profesión o a ser militares en vez de comerciantes. Pertenecer a esta clase, cuando solo se ganaba 400 libras al año, era de lo más extraño, porque significaba que nuestra nobleza era meramente teórica. Los niños contaban los huesos de ciruelas y predecían su destino cantando. Ejército, marina, iglesia, medicina, derecho. En teoría, lo sabíamos todo de los criados y de las propinas. Pero en la práctica, teníamos una o, como mucho, dos sirvientas en casa. En teoría, sabíamos qué ropa llevar y qué pedir para cenar. Pero en la práctica, nunca podíamos permitirnos un buen sastre ni un buen restaurante. En teoría, sabíamos disparar, montar a caballo. Pero en la práctica, no teníamos un caballo que montar ni un metro de tierra donde cazar. Todo eso explicaba la atracción que ejercía India y más recientemente Kenia, Nigeria, etc., para la parte baja de la clase media alta. Los que iban allí como soldados y oficiales no lo hacían por dinero. Los soldados y los oficiales no quieren ganar dinero. Iban allí porque en India, con caballos baratos, cacerías gratuitas y hordas de sirvientes negros, era muy fácil fingir ser un caballero. Bajo el sistema capitalista, para que Inglaterra viviera con comodidad, 100 millones de indios deben estar al borde de la hambruna. La alternativa es tirar al imperio por la borda y reducir Inglaterra a una pequeña isla fría y sin importancia, donde todos deben trabajar duro, comiendo sobre todo arenques y patatas. Hay un hecho al que debemos enfrentarnos. La abolición de las distintas clases significa la abolición de parte de uno mismo. Aquí estoy, el típico miembro de la clase media. Todas mis nociones en torno al bien y el mal, lo agradable y lo desagradable, lo gracioso y lo serio, la belleza y la fealdad, son nociones de la clase media.
3: Son nociones de la... Esa frase tiene esa frase da para hacer 50 comentarios. La belleza y la fealdad son nociones de la clase media. Ustedes no se dan cuenta, por ejemplo, que las personas que más se arreglan, por ejemplo, en Colombia, yo lo digo por Colombia, son precisamente los asalariados. Les encanta ceñir un uniforme de una empresa más o menos vistoso, así se les trate mal. Esos valores que nosotros ponemos, porque es lo que nos dice el mercado, ¿no? De cuál es el patrón de belleza, de cómo tiene que ser un cuerpo perfecto, ¿sí? De qué color llevar, de qué tipo de texturas, ¿sí? De lo bonito, de lo feo. Eso es muy de clase media. Yo no sé si ustedes se dan cuenta que precisamente los millonarios más millonarios del planeta utilizan camiseticas sin marquilla, sin marca. Nosotros, es curioso porque una empresa como Lacoste, por ejemplo, la del animalito este, nos vende a nosotros una camiseta carísima y nosotros nos convertimos en una valla publicitaria de lo que ellos hacen. Es decir, tras de que nos la venden, tenemos que aguantar que nos pongan el caimancito. Porque ese es el elemento de distinción de esa clase media alta dentro de la clase, de esa clase media baja dentro de la clase media alta. El caballito este de Tommy no sé qué cosa, hay que ponérselo y hay que tenerlo ahí, porque si no, entonces yo no he comprado esa marca que es un elemento de distinción. Eso es muy de clase media. Eso no es de clase alta. Eso es muy de clase media. Y queremos parecernos a ellos. Y por eso a veces nos fundimos pensando. Yo ayer veía, por ejemplo, unas en los foros, ¿no? Decían, es que este sí es un presidente. Mire cómo se viste. Mire cómo lo, no como el otro que salía con blue jeans y no sé qué. ¿Sí? Es decir, el que gobierna es el traje, el que gobierna es el perfume, el que gobierna es el apartamento que tiene, el que gobierna es el coche del que se baja. Esos somos nosotros. Por eso esta civilización, si no corrige el rumbo, esta civilización amerita que se destruya por completo, porque hay que volverla a hacer, así no vamos a ninguna parte. Este es un mundo triste, trágico. ¿Ustedes no se han dado cuenta la nostalgia de los jóvenes? Nosotros tuvimos infancia. Nosotros nos reímos en nuestra infancia. Nosotros construíamos nuestros juguetes. ¿Sí? Ocupábamos el tiempo en otras cosas. Y no estoy hablando desde la nostalgia. Estoy diciendo que un muchacho hoy, una muchacha hoy, un niño hoy, una niña hoy, con todo el potencial alcanzado, porque el cerebro también evoluciona, nos hemos dedicado a embutirle basura y a embutirle basura y a embutirle basura. Y claro, como tampoco como adultos tenemos autoridad moral, porque nosotros también estamos embutiendo basura, pues este mundo, esta civilización de aquí y ahora, se fue a la basura. Se está yendo a la basura. Se está yendo a la basura. Estamos eligiendo a los más incompetentes, a los más ineptos, a los más crueles, a los más bandidos, a los más corruptos. Estamos eligiendo a lo peor de nuestra especie para que nos dirija. Estamos eligiendo a lo peor de nuestra especie para que nos lidere, para que marque el rumbo. Y así nos va a ir y así nos está yendo. 10 de la mañana, 3 minutos, una pausa y vuelvo para la para la asesoría jurídica. Oiga, les invito a la viejoteca. Es lo que nos queda al final, ¿no? Es lo que nos queda. Seguir fortaleciendo esos vínculos humanos que no se pueden perder, de la amistad, del... Bueno, claro está que habrá quien diga que eso no es para eso. Pero bueno, en fin, yo ahí les dejo la invitación.
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8: Ya tenemos las 10 de la mañana, 7 minutos. Estamos aquí con Diego Bonil Vaca ya para este día viernes. Ustedes saben que los viernes intentamos tener monográfico aquí en Todo Noticias Latinas, pero obviamente quien marca la agenda de este espacio son los propios oyentes. Si ustedes tienen preguntas que hacer, con el mayor de los gustos, y pues hasta que tengamos ese tipo de inquietudes, vamos entonces con el abogado y que nos cuente hoy qué tipo de tema vamos a tratar este viernes. Don Diego, muy buenos días.
9: ¿Qué tal, Álvaro? Feliz día para ti, para las personas que nos escuchan hoy viernes, efectivamente. Pues nada, si la audiencia no empieza a repicar los teléfonos y demás, Álvaro, teníamos previsto seguir hablando del tema de pensiones. Lo comentamos la semana pasada que a muchísima gente le quedó la duda. Y esta semana, creo que el 45% de las consultas de esta semana, Álvaro, han sido sobre temas pensionales. Entonces me interesaría tocar un poquitito ese tema, pero bueno, tú me das la pauta, Álvaro. Si tenemos gente en línea, vamos con las preguntas, o si no, te empiezo a contarles un poquito lo que tengo preparado.
8: Bueno, yo creo que cuando usted empiece a contar lo que tiene preparado, nos van a empezar a llamar para preguntar sobre lo que preparó, porque las pensiones ya sabe que están en primer orden.
9: Efectivamente, listo, con la venia. A ver, el tema es, mucha gente, ya la semana pasada lo estábamos comentando, yo como norma general le digo a todos mis clientes, por favor, asiste usted en una edad posterior a los 45 años, 50 años, empiece a cotizar, ¿vale? Y eso es lo que quiero que primero quede claro en toda la audiencia.
8: Tenemos pregunta, Diego.
9: Ya empezamos. Bueno, vamos con ellos, por favor.
8: Vamos a ver entonces si es por ahí. Hola, buenos días. Dígame, por favor, su nombre y de dónde se comunica.
10: Buenos días, soy Jessica.
8: Adelante.
10: Mira, perdona, yo sé que no es lo del tema de hoy, pero ¿puedo consultarle al abogado?
8: Pero por supuesto adelante, que sí, Jessica. Claro, Jessica, adelante.
10: Bueno, mira, abogado, mi pregunta es, tengo un problema bastante delicadito. Yo vivo en Pereira y mi madre hace 12 años se murió. Yo ahora en Navidad voy a ir a levantar una sucesión. Bueno, hace 11 años concretamente, voy a levantar una sucesión para poder vender la casa. Éramos 6 hermanos, se ha muerto uno, entonces hemos quedado 5 hermanos. ¿Yo qué tengo que hacer? ¿Con quién me puedo comunicar allá en Pereira para poder levantar esta sucesión? Y bien, pues sobre todo, ¿qué es lo que yo tengo que hacer en eso? Y sobre todo con ustedes, más que todo con ustedes. Yo estoy aquí en España. Yo vivo aquí en España, llevo muchos años.
9: Bueno, pues
10: entonces, Jessica, gracias. Entonces yo quisiera saber qué tengo que hacer.
9: Vale, lo primero que tengo que preguntarte yo, Jessica, es, ¿los 5 hermanos y el descendiente del que ya falleció o los descendientes del que ya falleció están de acuerdo en hacer la sucesión o no están de acuerdo? Esto es lo primero que hay que tener en cuenta.
10: Sí, los sobrinos míos, los hijos de mi hermana, que fue la que falleció, ellos están de acuerdo en todo lo que se haga. Porque de hecho, cuando murió mi hermana, los otros 5 hermanos tenemos un pequeño problema. Aquí ahí está la mayor, ella pues siempre se ha negado a que, ya hemos hecho el intento 2 veces de vender la casa, pero ella no ha querido dar la firma. No. Entonces, en Pereira, aquí habemos 2 y los otros 3 están allá en Pereira. Lo que yo quiero saber es si hay algún problema con la hermana que tenemos aquí, que ella dice que ya no va a dar la firma, pero la casa la tenemos que vender y yo quiero ir a levantar la sucesión. Yo soy la que personalmente quiero ir a levantar la sucesión para que la casa se venda.
9: Vale, pues ¿cuál es la cuestión aquí, Jessica? Es que esto es una sucesión, es un proceso judicial, es decir, hay un fallecimiento y la masa sucesoral, tanto el activo, una casa, como el pasivo, si existiesen deudas, por ejemplo, eso se va a repartir entre por cuántos hermanos o por cuántos herederos existan. Este proceso se hace como todo, o de acuerdo, estando todos de acuerdo, y cuando uno de estos hermanos no está de acuerdo, pues hay que ir por la vía contenciosa. Es la vía la cual yo no quiero agotar, porque un procedimiento contencioso en Colombia, en España, en cualquier caso, en cualquier país, esto va a ser mucho tiempo, ¿de acuerdo? Entonces, si el viaje que está previsto es para diciembre, lo suyo sería que si esta hermana está aquí en España o está allí en Colombia, da igual, poder negociar con ella el por qué no quiere dar su firma. ¿Por qué? Si lo hacemos de mutuo acuerdo, Jessica, así estando tú aquí en España o en Colombia, se deja un poder a una sola persona, en este caso un abogado o a uno de los hermanos de tu absoluta confianza. ¿Para qué? Para que se pueda hacer la apertura de la sucesión. El proceso de sucesión, si se hace de mutuo acuerdo, es ante notaría en Colombia. ¿En dónde? Pues en Pereira, que fue el lugar del fallecimiento, y muy seguramente donde están los bienes a repartir. Si está de mutuo acuerdo, pues hay una serie de asignaciones forzosas que el Código Civil colombiano establece, y de ahí se hace el reparto. Es decir, habría que repartir lo que hay para repartir en seis porciones, una por cada heredero. Y de ahí, del producto de la venta de la casa, pues se pagará, digamos, a cada uno de los herederos. En muchos casos, lo que hacemos es negociar. En buen sentido, entiéndeme, la hermana que no quiere sucesión, pues ¿cuánto valdría su derecho? Yo le compro sus derechos sucesorales o cédamelos ustedes. Hay hermanos que dicen, mire, a mí me da igual, yo no quiero contar con eso, renuncia. El derecho a sucesión es un derecho renunciable. Entonces valdría la pena negociarlo, y habiendo negociado esto, hacerlo de mutuo acuerdo. Es lo que más recomiendo yo, Jessica, porque si no, nos toca ir al juez del circuito para que proceda a esa sucesión, y ahí nos vamos en un procedimiento de muchos años en lo que puede tardar. Puedes irla a hacerlo tú personalmente, por supuesto, pero bueno, en estos casos siempre también recomendamos la figura del poder, hacer un poder o a un familiar o directamente al abogado o a la abogada que se vaya a encargar de este trámite de sucesión, Jessica. Entonces me gustaría verlo contigo antes, como es de aquí a diciembre, estamos bien de tiempo, pero sobre todo hay que ver quién está cuidando esa casa, quién se está encargando de los gastos, quién paga los impuestos prediales, las valorizaciones, etcétera, etcétera. Todo eso hay que revisarlo en detalle.
10: Perdón, abogado. Los impuestos y todo lo paga mi hermana la mayor, lo pagamos entre todos con el alquiler de todos. La casa está alquilada a una sobrina.
9: Pues bueno, todo eso lo tenemos sobrina. Que revisar un poquito en detalle, Jessica. Así que pongo el despacho a tu disposición. Espero además que tras el terremoto y todo estén las cosas bien. Y nada, por supuesto, cuenta con nosotros para ayudarte con todo el tema de esa sucesión allí en Colombia, ¿vale?
10: Vale, ¿me puede dar el número, por favor, entonces, para yo llamarlo y decir cuándo nos podemos comunicar? Sí, vernos en persona, entonces, como dice usted.
8: Apúntese.
10: En una mañana, favor. Una mañana.
8: 685.
10: ¿26? 26. 75. 74. Bueno, muy amable. Okay. Y muchas gracias,
8: venga,
10: ¿vale?
8: A ustedes, muchas gracias. Bueno. Ya tenemos ahora las 10 de la mañana, 15 minutos. Ven, don Diego, entonces, íbamos hablando del tema de la, de las pensiones.
9: De las pensiones. Bueno, entonces, yo les comentaba a la audiencia, te comentaba, Álvaro, y a ti, a la audiencia, que, hombre, hay que procurar cotizar todo lo que se pueda. O sea, la primera idea que necesito que tengamos en cuenta es, así yo esté en el extranjero, así yo esté en situación irregular, hombre, hay que reactivar ese régimen de pensiones. Hay que cotizar o bien a un fondo privado o bien a un fondo público, que recordemos es Colpensiones en el caso de Colombia. Puede ser Instituto Ecuatoriano de la Seguridad Social, la Autoridad Peruana en materia de Seguridad Social. Es decir, esto es para todo el colectivo migrante, no solo para las personas de origen colombiano. ¿Qué tenemos que hacer en el caso colombiano? Recordemos que la inestabilidad pensional o a nivel legislativo pues nos han mareado un poquito. Es verdad que en este momento nos habían hecho un anuncio de reforma el gobierno anterior. Con el cambio de gobierno, pues antes del terremoto, se había prometido o se había anunciado que el señor de la Espriella iba a hacer un paquete de medidas. Parte de ese paquete de medidas es una contrarreforma al tema de pensiones. Lo he estado estudiando y hay que desmenuzarlo un poquitito porque pues quiere volver a fortalecer el régimen pensional privado. Esto es bueno y malo, un poco como lo veamos, pero bueno, lo que quiero transmitir a la audiencia es, en este momento, en el caso de Colombia, está en vigor la ley 100 del año 93. Punto. ¿Esto qué quiere decir? Que si yo he cotizado en un fondo privado de pensiones, recordemos, hombre o mujer con 1.150 semanas se van a pensionar. Que si he estado en Colpensiones, hombre o mujer, mujeres 57, hombres 62, se van a pensionar con 1.300 semanas. ¿De acuerdo? Entonces, los que estamos en el extranjero y estamos en Colpensiones, recordemos, hay que activar el régimen de colombianos en el exterior. Esto cuanto antes, en la medida de lo posible, recordemos, el pago de cotización a pensión, tanto en fondo privado como en fondo público, únicamente nos obliga a hacer el pago de pensión, no de salud. ¿Por qué? Porque quienes vivimos en el extranjero tenemos cubierto con el Sistema Nacional de Salud, en el caso de España, la Seguridad Social, tenemos cubierto esa contingencia, ¿de acuerdo? Y vamos a reactivar ese régimen de pensión. Cada caso de pensión, siempre lo decimos, es distinto, porque en función de la edad, en función de lo que yo haya hecho antes de viajar a España, tenemos que tomar o retomar ese régimen de cotización, Álvaro.
8: Uh-huh. Bueno, tengo llamada entonces. Hola, buenos días. Dígame, por favor, su nombre y de dónde se comunica.
11: Hola, buenos días. Mi nombre es Andrea. Hablo de Andrea. Aquí de Madrid. Quería preguntarle al abogado sobre las pensiones. Bueno, no lo tengo muy claro. Eso de privado y el sistema que hay en Colombia. Yo tengo 57 años y llevo muchos años en España y me dio tiempo de cotizar un año en Colombia. Eso fue en el año, sobre el año 89-90. Ahora tengo 57 años. Nunca seguí cotizando. Ahora pues me imagino que ya no puedo, o que yo me siento perfecta para seguir trabajando, pero
10: No, que ya no claro. Se puede seguir pagando.
9: Bueno.
10: Bueno, pues eso me gustaría saber lo mío, ¿no? Porque como cada persona es diferente, a ver qué me aconseja. Claro que sí. Muchas gracias.
9: Gracias a ti, Andrea. Tu caso me recuerda a uno que tuve esta semana de una, también es fiel oyente tuya, Álvaro, y hablé con ella. Me decía, mira, tengo una edad, ya en este caso 55 o 57 como Andrea. Si yo no he cotizado nunca y tengo 57 años, pues estamos un pelín tarde para empezar ese régimen de cotización. Es verdad que Andrea tiene mucha fuerza, quiere seguir cotizando y demás, pero el tema es que si solo cotizó un año, pensemos que fueran un año, tendrá solo 50 o 52 semanas cotizadas. Para el año 89 estaba el IS, el Instituto de los Seguros Sociales, lo que devino en Colpensiones. Entonces, muy seguramente Andrea tiene 52 semanas en Colpensiones. Cuando yo cumplo los 57 años con la ley actual, Andrea, si yo he tenido un poquito de cotización al cumplimiento de la edad, faltándome el tiempo, claro, faltarían 1.300 semanas. Es decir, estamos hablando de unos 25 años de cotización que te faltarían, Andrea. Es absolutamente imposible poderse pensionar, a menos que intentáramos hacer un cálculo actuarial, que es el pago dejado de hacer por años, que también te saldría muy, muy caro, porque estamos hablando de casi 25 años de cotización. En ese caso, por ejemplo, si bien a muchas personas les digo, y retomando lo de esta clienta nuestra de esta semana, es pues no cotices. ¿Por qué? Porque si estoy con 57 años, pues hasta los 77 años te jubilarías en Colombia. Es algo completamente impensable. ¿De acuerdo? Entonces, en ese caso, Andrea, ¿tú qué sí podrías hacer? Y esto me gustaría ver un poco la historia laboral. Así sean unas cotizaciones del año 90, es decir, hace más de 30 años, esas cotizaciones al cumplimiento de mis 57 años como mujer, yo al Seguro Social, en este caso a Colpensiones, le puedo pedir una indemnización sustitutiva. ¿Eso qué quiere decir? Es, oiga, señores Colpensiones, yo llegué a mi edad, no voy a cumplir ni de casualidad las semanas, devuélvame mis aportes, ¿vale? Entonces, eso sí lo podríamos hacer. Diego, ¿cuánto dinero me van a dar? Pues seguramente algo muy poquito, que es verdad que lo indexan y lo traen a valor presente, pero recordemos, habría que mirar cómo estaba el salario mínimo en el año 89, pero no serían 300.000 pesos colombianos. Entonces, revisando un poco eso, a tu edad, lo que yo sugeriría inicialmente, Andrea, es no cotices, porque no merece la pena, ¿me entiendes? Pero lo que sí podrías hacer es una devolución de aportes y que te devuelvan eso, mucho o poquito. Es un dinero que obviamente tiene la depreciación de la moneda y seguramente te lo traen a valor presente. Perdón que me extienda, que es importante. Aquellas personas que estén en un fondo privado, por ejemplo, si fuera el caso de Andrea, te darían más dinero. ¿Por qué? Porque es una cuenta de ahorro individual que tiene intereses, y los intereses la entidad bancaria sí te los daría también. Entonces sería una de las diferencias, ¿vale? Pero desde luego, en tu caso, Andrea, no te sugiero que sigas, que empieces a cotizar, como sí se lo he dicho al 100% de demás personas. Aquí no valdría la pena porque ya estás encima de la edad de jubilación y un cálculo actuarial, es decir, un pago de los aportes dejados de percibir es muy, muy costoso, ¿vale? Me gustaría que lo viéramos. Y por supuesto, si necesitas que te ayudemos con el tema de la indemnización sustitutiva, la devolución de aportes, cuenta con nosotros. Me extiendo una vez más. Esto es al amparo de la ley 100 del año 93, que es lo que a día de hoy, 14 de agosto del 26, tenemos en vigor en la República de Colombia. ¿Vale?
8: Muy bien, vamos con otra pregunta. Hola, buenos días. Dígame, por favor, su nombre y de dónde se comunica.
12: Sí, muy buenos días, Diego. Muy buenos días, Álvaro. Desde Barcelona con Luis. Mira, Diego, una preguntita. Mira, lo que pasa es que yo tengo 58 años y tengo cotizados en Colpensiones ya las 1.357 semanas, y resulta que allí yo pagué servicio militar y no me aparece lo del CETIL. Entonces yo en octubre suspendí los aportes a pensión, y en estos momentos estoy otra vez cotizando aquí ya en España porque tengo contrato laboral. Entonces yo quisiera saber si eso me perjudica en algo, porque yo igual ahorita bajo a Colombia y tengo que ir a que me hagan la revisión del CETIL, que me metan lo del ejército, porque no me aparece. Claro.
9: Muy bien, Luis, gracias por la pregunta y desde Barcelona escucharnos. A ver, de aquí sí es un tema muy importante. Don Luis tiene 58 años, es decir, recordemos que los hombres en Colombia nos pensionamos con 62, te faltarían 4 años. ¿Por qué me interesa que retomes el régimen de cotización, Luis? Porque por el tema del promedio. Recordemos que la pensión el año 93, para aquellas personas que están en Colpensiones, la pensión se paga con la liquidación del promedio de los últimos 10 años del IBC, del ingreso base de cotización o ingreso base de liquidación, que es lo mismo. Entonces, claro, si en este momento tenemos un hueco de un par de añitos, pues esto nos va a bajar el promedio muchísimo. ¿Yo qué haría? Sin perjuicio de que el CETIL te cubra esas semanas del servicio militar, eso por favor, en buen sentido, peléamelo. Así sea vía derecho de petición, acción de tutela, incidente de desacato, es decir, todo. ¿Por qué? Porque eso va a engrosar el régimen de cotización, ¿de acuerdo? Si tú tienes ya las 1.300 semanas, a ti te faltaría solo el cumplir la edad, que eso es el mejor escenario en el que puede estar una persona para jubilarse en Colombia. ¿Yo qué haría? Empezar en colombianos en el exterior. Ahora que si vas a Colombia, reactiva el régimen de colombianos en el exterior, llévate la tarjeta sanitaria y a ser posible un empadronamiento. Yo lo llevo por si acaso para que estés exento del pago de la salud, no tengas EPS porque no hace falta. Y ya con eso, meterle a ser posible unos 2, unos 4, si pudiéramos, si el bolsillo lo permitiera, unos 6 salarios mínimos. Con eso levantamos promedio estos últimos 4 años y al cumplimiento de tus 62 años y un día, novedad de retiro y a pedir el derecho de pensión en Colpensiones, ¿vale? Eso es lo que yo haría, sobre todo subir la base de cotización. Parte de lo que quiere hacer de la Espriella en su borrador de contrarreforma es que ponerle un tope al número de salarios mínimos de cotización en Colpensiones. Insisto, esto lo vamos a ver un poquito con el devenir de los días, a ver cómo queda esa medida y si se llega a aprobar. A día de hoy, Luis, estás en ley 100, yo metería unos 4 o 6 salarios mínimos y sobre todo, el derecho lo tienes. Lo importante es que retomes, ya no porque, es decir, por subir el promedio y que te paguen el día de mañana, en 4 años, un mejor derecho a pensión, Luis, ¿vale?
12: Ok, Diego, muchas gracias y muy amable.
8: Venga, vamos con otra. Hola, buenos días. Dígame, por favor, su nombre y de dónde se comunica.
13: Hola, Álvaro, buenos días. Sí, una pregunta para Diego. Lo de las pensiones, quería confirmar lo que decía de la ley anterior, que está vigente, no, pero quería preguntarte lo que legisló Petro, creo, lo de las 300 semanas para gente que tiene pocas semanas, ¿se puede cotizar por lo menos esperanzado en que eso se apruebe o no se apruebe?
9: Bueno, gracias por la pregunta. A ver, lo más posible es que no se apruebe, pero básicamente porque el gobierno nacional en este momento está en manos de otra persona. Un poquito de historia, un poquito vamos para atrás el año pasado, ¿vale? Se aprobó la iniciativa de reforma pensional, pasó por el Congreso de la República de Colombia, por un vicio de forma que no de fondo. Se tachó la inconstitucionalidad, lo mandaron a la Corte Constitucional, la Corte de Urgencia lo devolvió al Senado, creo que fue a la Cámara o al Senado, a la Cámara de Representantes, se subsanó el vicio de forma y luego ya lo dejaron a espera de aprobación y sanción presidencial. Llevamos más de 9 meses y yo esperaba que antes del 7 de agosto por lo menos algo se hiciera al respecto. No hubo sanción, desconozco el motivo. Esto ya es un tema del interior de la política o del ministerio, no lo desconozco. Lo cierto es que no llegó a ver la luz esta reforma. Parte de lo que tenía esta reforma, con cosas buenas y malas, porque también tiene muchas cosas criticables, yo como abogado laboralista también he de decirlo, una cosa buena que tenía es el pilar semicontributivo, es decir, casos como el de Andrea, casos como el del escuchante de ahora, es si yo coticé poquito y no alcanzo la edad de pensión, me garantizaban una pensión o por lo menos una compensación económica, ¿vale? ¿De cuánto iba a ser? Seguramente muy poquito, 80, 100 mil pesos, pero una persona que está en, no sé, en el Casanare, que está en Topaipí, Cundinamarca, pues esos 200 mil, 300 mil pesos le van a servir muchísimo. Hoy en día eso quedó en el olvido. Otra cosa es las ayudas a personas mayores, que se supone las iba a respetar a este señor. Ya veremos un poco en qué quedan las cosas. Pero el tema es que eso nunca llegó a ver la vida. Lo único que vio la vida fue la famosa ventana de oportunidad, que fue si usted cumplía con el régimen de transición, se podía cambiar de régimen entre Colpensiones y el Seguro Social y Colpensiones, perdón, en función del número de semanas cotizadas. Bien, quien lo alcanzó a hacer lo hizo a su conveniencia y esto está hecho y está bien hecho. Quien no lo hizo, no se preocupe, porque todavía estamos en vigor de la ley 100 del año 93. Entonces, en este momento, pues todo lo que se hubiera propuesto de la reforma de Petro o del gobierno Petro frente a la posibilidad de pensionarse o de una contraprestación para quienes no cumplieran con los requisitos, pues eso no va a ver la luz, ¿de acuerdo? Insisto, a día de hoy estamos con Ley 100 del año de 1993 y con todos los decretos que la han reglamentado, pero en este momento seguimos con la Ley 100 y esa es la ley que está en vigor a la que nos tenemos que atener a día de hoy, ¿de acuerdo?
8: Bien, vamos con otra entonces. Hola, buenos días, dígame por favor su nombre y de dónde se comunica.
14: Buenos días, Álvaro, hoy con Leonardo en La Rosa.
8: Adelante, Leonardo.
14: Buenos días, Diego. Mi pregunta es muy parecida a la de un oyente que llamó ahora. Mira, yo también era empleado público y a través del CETIN me reconocieron el bono pensional. Y aquí estoy cotizando también como independiente, a través de colombianos en el exterior. Pero cuando entro a la vida laboral, al tema este de Colpensiones, aunque me aparece ahí reconocido lo del ejército, en el momento de hacer yo la comparativa, no me aparece como el tiempo ahí. Entonces quería saber si eso es normal.
9: Bueno, Leonardo, gracias por la pregunta. Tenemos que verlo, porque se supone que si ya te reconocieron el bono pensional, también recordemos, perdóname, Leonardo, el bono pensional. ¿Qué era un bono pensional? En la ley 100 del 93, cuando trajo el régimen privado de pensiones, quien se pasaba o bien del sector descentralizado o de una entidad de prestación, como fuera el CETIL en su momento para fuerzas militares y policía, el bono pensional es un título valor, es decir, es una subrogación de tiempo en dinero para que entre a formar parte de pues esa bolsita común que don Leonardo tendrá para su pensión. Entonces, si el bono pensional está emitido, ese bono pensional que se traduce en dinero también se tiene que traducir en semanas de cotización. En este caso no me interesa tanto el dinero si te vas a pensionar con Colpensiones, sino me interesa el tema de que figure en tu historia laboral. Si no figura esas semanas del CETIL, Leonardo, claro, si bien te las reconocieron, nos tocaría mirarlo en la historia laboral por si tenemos que hacer un derecho de petición a fin de que Colpensiones se sirva en incorporar a esas semanas de cotización las semanas que no figura. ¿De acuerdo? Importantísimo, Leonardo, al margen de tu edad o del tiempo que te haga falta, sigue con la cotización de colombianos en el exterior, por lo que le decía también al anterior escuchante, y es que la pensión se paga con el promedio de los 10 últimos años del ingreso base de cotización, Leonardo, ¿vale? Entonces, pongo el despacho a tu disposición para que veamos esa historia laboral, veamos las semanas cotizadas y, por supuesto, si hace falta ponernos con la dinámica de derecho de petición, acción de tutela, incidente de desacato, cuenta con nosotros.
8: Vamos con otra entonces a esta hora. Hola, buenos días. Dígame por favor su nombre y de dónde se comunica. Son las 10:33. Adelante por favor con la pregunta.
15: Hola, muy buenos días. Soy Carlos de aquí de Atocha.
8: Carlos, tiene que hablar a través del teléfono, no con el mano libre, porque hoy no lo escuchamos.
15: Ay, me espera un segundito y perdone, señor.
9: No escucho a Carlos Álvaro.
8: Nos pide que le esperemos un poquito. Bueno, pues les dejo el teléfono de Diego Bonil Vaca, 685-267574, 685-267574. Ese es el número telefónico de Diego Bonil Vaca para que ustedes lo tengan en cuenta, para que hagan sus preguntas. Ya aquí se nos vino el tiempo encima, son las 10 de la mañana, 32 minutos. Y bueno, pues le dimos tiempo a don Carlos, pero por lo visto no. Mire, importante que ustedes entiendan que esto es un producto de radio y si el audio no nos sale bien, pues no nos sale bien nada porque es audio. Entonces es importante que estén listos cuando ya sea el momento, pues que estén ustedes acondicionados para que todo nos salga bien. Repito el número de Diego, 685-267574. Don Diego, nos encontramos el lunes.
9: Buen fin de semana para ti, para la audiencia, Álvaro, y el lunes más asesoría. Un fuerte abrazo para todos y nada, el lunes nos volvemos a escuchar.
8: Venga, un abrazo. Ya tenemos ahora las 10 de la mañana, 33 minutos, 10:33 minutos. Yo hoy sí que me les voy a las 11 porque tengo que ir a hacer una vuelta personal. Sí que me les voy a las 11, así que de una vez les voy anticipando el teléfono de Tamarindo Express para que ustedes puedan hacer allí sus envíos de dinero en Tamarindo Express o enviar su paquetería, que también llevan paquetería por avión para Colombia y para Venezuela en Tamarindo Express. 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
19: Buenos días a toda la audiencia de Radio Diversa. Por motivo de trabajo me he ausentado de la sintonía, pero ya estoy de regreso y aprovecho la oportunidad para solidarizarme con los hermanos colombianos ante esta terrible tragedia. Y quiero acotar un poco al programa del Mañanero, que la noticia que tenemos, que dentro de muy poquito se va a reciclar las latas y plásticos, me parece una muy buena medida. Tardando estaban, porque en Alemania, por ejemplo, se hace ya desde hace tiempo, y ahí no se ve una lata en la carretera, en el camino, en ningún lado.
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8: 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Para los que envían a Venezuela, 947,48 bolívares soberanos. Argentina, 1732,37. A Bolivia, 12,89 bolivianos o 1,14 dólares. A Colombia, 3,583 pesos. 3,583 si lo hacen en la ventanilla de Tamarindo Express o 3,560 si lo hacen a través de la página web. Para Chile, 1,024 pesos chilenos. Para Ecuador, 1,13 dólares, para El Salvador 1,12 dólares, para Honduras 30,79 lempiras o 1,13 dólares, para Paraguay

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2: Buenos días, Álvaro, para usted y todos los oyentes. A ver, están hablando del guerrillero no sé qué, y que se averigüen a quién tienen ellos. ¿Quién es Carlos Fernando Lucio? Que hasta estaba... Según eso, hace años estaba traficando o estaba llevando este éter para Cuba y sí, y todos esos negocios y del cartel de Cali, que según dicen recibió dinero. Y en Colombia,
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0: 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Por aquí me dicen que cómo hacen para entrar al canal de Todo Noticias Latinas. Pues muy sencillo, simplemente pinchen, yo creo que sí que se puede ver, pinchen donde aparece el estado en el teléfono, el loguito de Todo Noticias Latinas. A ver, voy a subirlo ya. Antes de que hagan esto, voy a subirlo ya. A ver. Compartir. Voy a compartir en el estado, ¿sí? Voy a compartir en el estado donde aparece la fotico de Todo Noticias Latinas, pues he compartido el estado y ahí aparecerá el canal. Simplemente pinchan en el canal, ¿sí? Y ahí aparece Todo Noticias Latinas, ver canal. Pues simplemente pinchan en el canal y ya están ustedes dentro. Y ahí pueden ver el material que se ha subido. Yo estoy subiendo unos clipsitos, por ejemplo, que son resúmenes decir resúmenes pequeñitos es como una redundancia, ¿no? Porque hay resúmenes grandes, largos, ¿no? Sí, resúmenes pequeños de un minuto y medio, dos minutos, un minuto, 15 segundos. Estoy subiendo resúmenes del comentario, esto que ustedes escuchan allí, pero allí en pildoritas. Eso lo pueden tener para que ustedes lo puedan, si les parece de interés, lo puedan enviar a otros, lo puedan mandar por WhatsApp a otras personas, subir a las redes, en fin. Por eso, si ustedes quieren hacer parte del canal, simplemente pinchen ahí donde aparece el loguito de Todo Noticias. En el teléfono de Todo Noticias aparece ahí el loguito y en WhatsApp y ahí le dice entrar al canal, entran al canal y ya quedan dentro del canal. ¿Listo? 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
4: Buenos días.
3: ¿Estás?
4: Quería hacer un anuncio, por favor. A mis padres, ahí en Pereira, nosotros vivimos sobre más o menos alrededor de la zona de la gobernación. Entonces, a nosotros se nos cayó el techo, necesitamos reparar la casa. Y entonces estoy, como acá había tanto pereirano, por si acaso, pues estoy buscando una casita en alquiler que esté en buen estado, obviamente, por lo menos para 2 o 3 meses, sobre esa zona más o menos, por ahí Providencia, La Lorena, por ahí sobre esa zona más o menos. Si pueden, me mandan un WhatsApp al 618-573-407. Se los agradezco si saben de algo, si alguien tiene por ahí alguna casita disponible que esté bien para un tiempo mientras le reparo la casa a los papás. Feliz día a todos, feliz día. Bendiciones.
5: Bueno, pues ojalá se atienda su llamado. 10 de la mañana, 46 minutos en todo Noticias Latinas.
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1: Y Luis, buenos días. Es que esta semana es una partida de miserables. Es que para mandarlos a la mierda y para mandarlos a comer mierda, valga la redundancia. Pero es que de verdad, como... algún día reconocerán, desgraciados.
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3: Buen día, Alvarito. Para el señor que acaba de llamar para lo de la casa, que se comunique al 643-655-099. Tengo una casa en Cuba, por si le interesa. Gracias.
4: Voy a repetirle el anuncio porque yo no le cogí el teléfono.
3: Buen día, Alvarito. Para el señor que acaba de llamar para lo de la casa, que se comunique al 643-655-099. Tengo una casa en Cuba, por si le interesa.
4: 643-655-099. 643-655-099. Una casa en Cuba, en Pereira. Ya tenemos ahora las 10:48 a.m.
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4: Sí, y en medio de todo, pues fíjese cómo todo se devuelve, ¿no? La vida es una cosa muy jodida porque tiene a veces unas sincronías que no entendemos, pero cómo a veces las cosas se devuelven, ¿no? Es muy llamativo. Escuchar al expresidente Álvaro Uribe Vélez justificando el por qué ellos apoyaron la salida del país de Gustavo Petro. No olviden que los presidentes de Colombia, hasta en el primer año de expresidentes, durante el transcurso del primer año de expresidentes, tienen que pedir permiso para salir del país. Y a todos se les ha dado. A todos los expresidentes se les ha otorgado ese permiso. Y entonces, según cuenta Álvaro Uribe, les han caído muy duro con muchas críticas y él ha tenido que salir a explicar el por qué ellos apoyaron y votaron a favor de concederle el permiso a Gustavo Petro para que saliera del país un año. Escúchenlo.
5: Cajeva. A todo el universo de las redes sociales. He tenido comunicación con muchas personas del Centro Democrático que se sienten amenazadas. Justamente en la semana cuando se ha cumplido un año de la muerte del doctor Miguel Uribe Turbay. Amenazadas no por los argumentos de las redes sociales que se respetan, sino por las acusaciones llenas de rabia contra el Centro Democrático. Hablemos, por ejemplo, del permiso al expresidente Petro para salir del país. A todos los expresidentes le han dado ese permiso. Inclusive, si ustedes revisan, hay expresidentes que lo pidieron por un año abierto y le concedieron el permiso. Yo informaba en cada caso, pero me concedieron el permiso. Este partido ha sido un partido que le hizo oposición al presidente Petro sin negociaciones, lealmente con él. Sabía que éramos de la oposición y que no éramos para negociar, y lealmente con el país. Pero este es un partido institucional que reposa en un ideario y en las instituciones democráticas de Colombia. No hay ninguna razón judicial para negarle ese permiso al expresidente Petro. La preocupación inicial de nuestros compañeros es que la solicitud era una solicitud de permiso abierto a un año. Entonces se pidió que debería informar en detalle en cada salida. Y el pacto histórico lo aceptó y así se aprobó. De no haber aprobado ese permiso que tuvo la proposición aditiva sugerida por el Centro Democrático, sin ninguna limitación judicial, se estaría atropellando el derecho fundamental a la libre movilidad del expresidente Petro, y eso sería tutelable. Quiero recordar lo siguiente. En una condena de primera instancia que me impuso una juez de la República, me privó de la libertad alegando que yo podía fugarme, salir del país. En todo ese proceso, cada que salía un compromiso académico, decía: voy a tal parte, señora juez, y regreso. Tutelaron mi libertad y me dieron la libertad porque la sentencia no estaba ejecutoriada. Por favor, yo respeto a las personas que difieren de nosotros, pero también les pido examinar argumentos, porque como vamos en las redes sociales, simplemente con acusaciones viscerales, lo que vamos es a producir más violencia en Colombia.
4: Pero es que el expresidente tiene que darse cuenta que él ha sido un artífice histórico de esa intoxicación de las redes sociales, ¿sí? Y ahora lo está viviendo en primera persona. Y ahora lo está viviendo porque la democracia se encuentra amenazada. Y porque, de todas formas, el Centro Democrático ha sido un partido que ha probado que es un partido institucional. Y que la hegemonía que se está viviendo, o por lo menos que se podría llegar a vivir dentro de la creación o a la sazón de la creación del nuevo movimiento político de ultraderecha, Defensores de la Patria, pues hace que los demócratas, por diferencias que tengan que cerrar filas frente a aquellos que pretenden instaurar un totalitarismo en el país. Lo mismo que estamos hablando en el comentario, lo mismo que hemos hablado en el comentario. Tiene que ser el susto muy grande, digamos, tiene que ser la preocupación muy genuina para que el Centro Democrático se hubiera movido de sus posturas y al final hubiera dicho lo que siempre abogamos en este programa. Recuerden ustedes que esta película ya la hemos visto en este programa. ¿Se acuerdan que hemos hablado de que a uno le gustaría que Colombia fuera un país normal? Que tuviera en este caso la alternancia que se produce en los países democráticos, que una vez gana uno, otras veces gana el otro, esto lo hacen mal y las urnas se lo cobran, esto lo hacen bien y las urnas se lo premian, pero no estar hoy contra la pared frente a una persona que por cierto, y es una cosa que a mí me parece peligrosísima, imagínese lo que está pasando en algunos barrios de Cali, donde están esperando la ayuda y resulta que les llegan tanques de guerra, es decir, han tenido la capacidad de movilizar tanques de guerra. Escuchen esto: tanques de guerra en el barrio Jordán, en la ciudad de Cali, 4 tanquetas del ejército cuando la gente está esperando la ayuda.
6: ¿Por qué no meten para acá? ¿Para dónde van? No traen apoyo, pero traen milicos, traen tanquetas.
7: Tanques de guerra, cerca de la sede comunal de Jordán, no explica motivo.
8: Sede comunitaria de Jordán, día 13 de agosto, 8 de la noche, están subiendo tanquetas. ¿La ayuda humanitaria dónde está?
4: Y eso es precisamente a lo que le tenemos temor. ¿Cómo movilizan 4 tanquetas de guerra frente a la Asociación de Vecinos del barrio El Jordán de Cali, en un momento en el que la gente no está esperando balas, ni armas, ni tanquetas. La gente quiere ayuda. Eso es lo que a uno le llama la atención, y por ahí empieza a descoserse el descosido. Por ahí empieza. Y no olvidemos que este señor está gobernando bajo la doctrina de una emergencia económica, es decir, de un estado de excepción. Sí. Y bueno, yo no sé si yo hoy amanecí muy pesimista, yo no sé si es que tengo la chiripiorca, yo no sé, pero a mí estas cosas no me gustan, el cariz que está tomando, no me gusta que se hagan anuncios en el exterior de operativos de tropas de los Estados Unidos dentro del territorio colombiano sin que eso haya pasado por la autorización del Congreso, pero menos me gusta que los medios de comunicación le estén dando la palabra precisamente a esos funcionarios y no a los del actual gobierno, que tienen que explicar ese tipo de decisiones, ese tipo de medidas. Me preocupa enormemente cuando sabemos que a Estados Unidos lo único que lo mueven son sus intereses, y los intereses son los de ellos, los de ese grupito de 20, 40, máximo 1,000 personas, que son los privilegiados, los que les importa un pepino la suerte de sus ciudadanos inclusive. Pues que los soldados del portaaviones Abraham Lincoln están suicidándose por las condiciones en las que los tienen. Entonces, claro que hay motivos para la preocupación, por supuesto que sí. Me preocupa que estos medios alternativos hagan todo lo posible por cerrarlos, por cancelar nuestras señales, por entorpecerlas, por ejemplo. Me preocupa, claro que me preocupa. Y me voy preocupado este fin de semana. Bueno, señoras y señores, me voy. Les agradezco mucho que nos hayan atendido. Yo tengo que ir a hacer una vueltica. Esta vez sí me les voy a las 11, como había prometido durante todo el mes de agosto, pero nunca me fui a las 11. Pero hoy sí, porque tengo un caminito largo, un trecho largo que andar. Hasta luego, se les quiere mucho, ¿vale? Y si pueden, ¿no? Pues sean felices. Hablen más con sus hijos, compartan más tiempo con la familia. Y leamos más, estudiemos más, investiguemos más, comprendamos más, que eso no es malo para nadie. Chao, chao, chao. Quédense en la 96.7 Diversa Radio. Chao.
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0: Son las 12:16.
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0: Es la 1:17. 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

0: Es la 1:34.
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0: Son las 2:17.
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0: Las 5:00.
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0: Son las 6:16.
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0: Son las 6:30 minutos. 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

0: Son las 6:49.
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0: 7:00.
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0: Son las 7 y 18 minutos.
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0: Son las 8 y 45 minutos. 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

0: 9:00. 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
1: Son las 9:15.
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0: Son las 9:30.
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0: Son las 9:46. 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

0: través de Son las 10 y 0 minutos.
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0: Son las 10 y 30 minutos. 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

0: Son las 11 y 16 minutos. 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
0: Son las 11 y 30 minutos.

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0: Son las 12:17. 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

0: Son las 12:31. 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

0: La 1:00. Y 0 minutos.
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0: Es la 1:17.
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0: qué cosa, ¿no?
1: Es la 1:47.
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